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0: En Colombia son las 7, 29 minutos.
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0: En Colombia son las 7:46.
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0: En Colombia son las 8:31 minutos.
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0: En Colombia son las 9 en punto.
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0: En Colombia son las 9:33 minutos.
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0: En Colombia son las 10:30.
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0: En Colombia son las 11:01.
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0: En Colombia son las 11:32 minutos.
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0: son las 12 en punto.
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0: En Colombia son las 12:31.
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0: En Colombia es la 1. Un minuto.
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0: En Colombia es la 1:30.
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0: En Colombia son las 2 en punto.
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0: En Colombia son las 2:30 minutos.
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0: En Colombia son las 2:46.
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0: En Colombia son las 3 en punto.
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0: En Colombia son las 3:29 minutos.
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0: En Colombia son las 4, 29 minutos.
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0: Colombia son las 5:31 minutos.
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0: En Colombia son las 6 en punto.
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1: En Colombia son las 6:14.
2: 3,

0: En Colombia son las 6:30.
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0: En Colombia son las 7 en punto.
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4: En Colombia son las 7:15.

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2: Esa de Rionda me dejó 7 de la mañana, 22 minutos en Colombia, 7:22. Hola, ¿qué tal? Buenos días, buenas tardes, buenas noches, buenas las tengan todos los que están sintonizados con la arepa, con www.paisaestereo.com. ¿Qué más de ustedes? Pues, ¿cómo va la vuelta? ¿Bien o no? Saludo grande para toda la gallada, toda la hinchada, todo el combo arepero que se conecta con www.paisaestereo.com.
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2: Saludo grande, gigante, enorme, con toda la buena energía, con todo el positivismo para este martes 23 de junio del 2026. Mañana lluviosa, mañana paramosa. Hace mucho rato llueve en la capital de la montaña, bueno, al menos aquí al norte. Llueva que no ha llovido. Y llueva, y llueva, y llueva. Anoche también, por allá en el municipio de Cisneros, por ejemplo, nos dimos cuenta del desbordamiento de una quebrada.
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2: Porque a pesar de los calores intensos, están cayendo unas precipitaciones repentinas y con mucha agua. A las 7:23 minutos les damos pues los buenos días. Les saludamos desde acá, desde www.paisaestereo.com, transmitiendo en vivo y en directo, ya como les dijimos, desde Antioquia, desde el norte de la capital de la montaña, desde Colombia para el mundo entero a través de la internet. Yo soy Alejo Tobón Vázquez y aquí estamos como siempre para que nos hagamos compañía, muchachos. Venga, arrúnchense para acá, arrúmese ahí para que nos demos calor.
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0: En Colombia son las 7:30 minutos.
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0: 7 de la mañana, 50 minutos en Colombia, a las 7:50.
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0: Oiga, por Dios, los relicarios sonaban ahí con la canción Cansado de la Vida. También Garzón y Collazos, Garza Morena. Luis Arley por allí estaba con Ay, sí, sí.
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0: Ay, sí, sí, ay, sí, sí. Por aquí Julio Jaramillo con la canción Dos Palabras. Saludo grande para Eider Sánchez en el Piñal, Estado Táchira, en Venezuela. También para Hernán Ayala en Connecticut, en Manchester, Estado de Connecticut, conectado con paisestereo.com. Abrazo grande para Hernán. También para Florecita Larcón y Onotavio, queridos. Abrazote grande, mis muchachos. Saludamos también por acá para Jaime. Él está en Sherbrooke, Canadá, pegadito de la arepa de emisora. Jaime Chicharrón.

0: las 7:51 vamos a saludar también por aquí a Chucho Cano. Chucho, buenas las tenga, mijo, ¿cómo le amaneció?
1: Alejo, muy buenos días, hermano, aquí escuchando al dueto de antaño, pero me gustaría también escuchar a los Ayers. Manden disquito a los Ayers. Que Dios me lo bendiga, que tenga un feliz día y un saludo a todos los areperos. A don Alberto, don Alberto es que está más contento, pero no me ha dicho por qué. No sé qué pasó con esas vacas y fue que se las robaron, no sé nada. Dios me lo bendiga, un feliz día, un abrazo para todos.
0: Listo, pues, saludo grande, mijo. Gracias por la sintonía, pues, papá. Por allá en Los Pereiras, conectado con la arepa de emisora. Jesús, otro Jesús, vea, Jesús Antonio, en Francia. Buenos días.
2: Alejito, buenos días.
0: Buenas tardes para usted.
2: Para desearles un feliz y bendecido día a usted y toda la mesa de trabajo, Alejito. Usted y familia, hermano. Dios lo bendiga.
0: Amén.
2: También para... No, Alejito, hermano, ¿cómo es que usted dice que cuando pone las guasquitas, que pastos montañeros, que yo no sé qué, por aquí, por allá, no he hecho vaina, hermano, Alejito? Está bien, somos guasquilayados, hermano. Yo soy muy guasquilayado. Y como la paisa, pues, me lleva el gustico, hermano, pues, usted tiene la culpa. Y es que esas guasquitas, pues, aquí en Europa son muy chimbitas, Alejito. Hágame, pues, el cruzado y me coloca... Huellas de pasión, peces de guascadora. Por la mañana pongo la sonora, Alejito. Dios me lo bendiga. Un fuerte abrazo. Dios le bendiga a usted y a todos los arepoyentes.
0: Listo, pelado. Cuco, bendiciones también para usted. ¿Eh? Huellas de pasión, Abima.
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0: Con esa se me mataron 3 pollitos y media vaca esta semana allí en aquel pedrero, bebé.
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0: Con esas huellas de pasión.
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0: Saludo grande, ay, mi hijo, montañeros todos, sí, además, orgullosamente montañeros.
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0: Y lo berraco, no, yo molesto mucho, pero lo berraco es que música como esta no volvía a salir.
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0: melodías que... como estas, Ave María.
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0: 7:54 Gloria Ortiz, Glorita, para usted también, buenas tardes, por allá, por esos mismos lados del charco, que nos dice por acá, buenos días, Mucharejo, aquí estamos muriéndonos de tanto calor, bendecido martes, Alejo. Por ahí estaba esta semana leyendo sobre la ola de calor que tendrá Europa, bueno, que está teniendo ya, precisamente por ahí también leía algo que sucedió en Francia, donde 2 niños estaban en un vehículo y murieron, que los dejaron ahí, en ese carro, los mató la ola de calor, murieron del calor en ese vehículo. 7:54 en Locombia, aquí está. Las últimas melodías de esta tanda y viene Tango Solo Tango.
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0: En Colombia son las 8 en punto.
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0: En Colombia son las 8:30 minutos.
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0: Son las 8 de la mañana, 31 en Colombia, 8:31 minutos. Oiga, melodías de calidad para oyentes de calidad. Esto es Tango, Solo Tangos. Ahí está ahora. Tango, Solo Tangos en tu arepa, ven mis horas. Ahí está ahora. Saludito grande por aquí para Orlando Ortiz Arboleda en la Raya Guayabal, sintonizado con paisastereo.com. Dice: hola, buenos días, Alejo Tomás, desde la Raya Guayabal en Indios Extintores. Hoy 23 de junio, te doy los buenos días. Hoy con un Jaramillo dejándose ver, como lo es para calentar como ayer. Hoy en la hora de Tango Solo Tangos quiero escuchar el tango, cómo nos cambia la vida, y le sonaba con mucho gusto. Gracias y feliz día, papá. Hoy juega nuestra selección Colombia, dice por acá don Orlando. Saludo grande para usted, hombre Orlando. Sí, Jaramillos, ahora sí salió, pero se demoró mucho, ¿eh? ¡Qué llovedera, qué llovedera! Por ahí vi otro reporte de desbordamiento de quebrada La Marinilla. Y en Cisneros se desbordaron dos quebradas. También. 8:32. Fernando Montoya está en Manizales del Alma, conectado con paisastero.com. Nos da los buenos días. Dice: buenos días, Alejandro. Dios los bendiga. Fernando Montoya en sintonía de Manizales. Un tema. Ay, Fernando, ese es el Lo Voy a Quedar Debiendo para Dentro de Diciembre Noche. Ese sí no hace parte de nuestros archivos musicales. Hombre, Fernando, qué pena con usted. Pídame otro que lo pueda complacer, por favor. Orlando Vélez. Orlando está también conectado desde Boston, Massachusetts, sintonizado con Paisastero. Buenos días, Orlando. Lilian y Álvaro están también pegaditos de la arepa de emisora. Mis muchachos, un abrazo grande para ustedes en Medallo, sintonizados con Paisastero. También nos dan los buenos días y nos desean feliz día. Gracias. Igualmente para ustedes, Tavo Zuluaga, Alonso Zuluaga, ellos en Toledo, España. Buenas tardes, muchachos. Saludo gigante para ustedes. 8:33, Tango Solo Tango.
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0: Tu despedida suena ahí de fondo. 8 de la mañana 48 en Colombia, las 8:48. Edgar Marino, ¿qué tal? ¿Cómo vamos, muchacho? Buenas tardes para usted por allá por Islas Canarias, España. ¿Cómo vamos?
1: Hola, Alejandro. Buenos días. Un saludo para toda la gallada de la emisora del pueblo, la mejor, Paisa Estéreo. Un saludo. Hoy visitándolos en la hermosa República de Colombia.
0: Ah, qué rico. Estás
1: saludos
0: por
1: y buenos días. Chao.
0: Buenos días entonces, Edgar. Buenos días. Que le vaya bien por estas tierras. Oye, un abrazo grande para usted, pues.
2: Para ti.
0: Qué bueno que esté en la tierrita, hombre, visitando ahí la tierrita. Edgar Marino. 8:49, Lida y Jorge están en New Jersey, conectados con paisestero.com. Dice buenos días, Alejo. Por acá. Sí que ya inició el verano, pero con agüita. Fuerte abrazo y lo mejor para ti y los areperos sintonizados. Gracias, muchachos, igualmente para ustedes. Un abrazo fuerte y el mejor de los mejores, de los mejores, de los mejores, de los mejores, de los mejores, de los mejores, de los mejores días. Saludo grande. También dice por aquí, buenos días, Alejo, para pedirle el favor y me coloca el disco que titula... ¿Qué titula cómo? Ay, mi muchacha. Marlene, es Marlene en Yaruma la que me escribe. Marlene, verifícame cuál es el nombre, por favor. ¿Qué será eso? ¿Gloria? ¿Será de pronto Gloria? Voy a mirar si de pronto será Gloria la canción que me pide. De todas maneras, si puedes, verifícame el nombre del tango. Pero sí, sí, yo creo que sí es Gloria. Debe ser Gloria. Saludo grande para ella. Es que se le escribió diferente, muchacha. Se le escribió. Debe ser Gloria. ¿Listo? Me confirmas, por favor, Marlene, ahí en Yarumal. 8:50. Tu despedida suena en Paisa Estéreo.
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0: En Colombia son las 9:01.
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3: En Colombia son las 9:16.
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0: En Colombia son las 9:31.
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0: En Colombia son las 10, 3 minutos.
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4: En Colombia son las 10:16 minutos.
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0: En Colombia son las 10:29 minutos.
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Oiga, 10 de la mañana, 30 minutos en Colombia, las 10:30. Variadito, variadito, ahí está ahora en la arepa de emisora. Variadito, variadito, la programación musical de www.paisaestereo.com y aquí a través de la internet estamos nosotros. Paisaestereo.com desde el norte de la capital de la montaña para todo el mundo a través de la internet. Sí, señoras, sí, señores. Después de una madrugada bastante lluviosa, prácticamente llovió toda la madrugada. Fuertecito llovió. Como les contaba ahora temprano, en algunos municipios, más o menos cercanos, por ejemplo Cisneros tuvo inconvenientes por desbordamiento de quebradas anoche. También en Marinilla se reporta desbordamiento de quebrada. Sí, llovió, llovió. Ahí está Jaramillo bregándose a dejar ver, sin embargo siempre está nubladito hacia los lados. Aquella nube se va a descargar, eso más o menos uno va como calculando cuál sí, cuál no. Vienen más nubes del oriente, según aquí mirando el viento y por dónde vienen. Vamos a ver, está haciendo mucho calor, pero están cayendo unos aguaceros repentinos y poderosos. Con vientecito, vientecito también, por ahí hablábamos y preguntábamos cómo estaba por allá la PM, desde donde transmitíamos también, porque algunos vecinos pues se quedaron sin tejas en los últimos días por un ventarrón fuerte que hubo allí cerca en la vereda, allá en los Maceos, Antioquia. En la vereda allá tirando payolombú. 10:31 en Colombia, muchachos, así está la vuelta, así está la vuelta. Ay, saludito grande por aquí para Sebastián Martínez. Sebastián dice buenos días para felicitarlos y enviarle un saludo a Moncho, que hoy está haciendo toda la fuerza a mi selección. Uy, hoy es el día del grajo. ¡Fo! Hoy es el día del grajo. Claro, todos apoyando a la selección, pero con esa camisetica que yo no sé por qué, pero que hijo de berraco grajero, qué zorrillo el que trae esa camiseta. No, no, no. Puede ser la original, original de 800,888,800 pesos o la de 8,800. Cualquiera que hijo de berraca chucha la que da esa camiseta. No. No me abraces hoy, no me abraces hoy, no. Abrácense entre ustedes que están brincando allá apoyando la Cele. No son ni con 3 kilos de desodorante, qué cosa tan berraca. Ah, no, pero no dejen de apoyar lo que les gusta, claro, así es. Hola, saludo grande para Zenet. Zenet está en el Palermo, Támesis, Antioquia. Zenet, buenas, ¿qué tal? ¿Cómo vamos, corazón? Zenet nos muestra ahí las fotos de cómo está Palermo. Bastante nublado, ¿cierto? Si miramos para este lado, está bastante nublado. Y si miramos para este otro, está también bastante nublado. Ella sale, toma la foto para un ladito, para el lado derecho, y después voltea la cámara y voltea para el otro lado y nos muestra. Buenos días, Zenet, esperando que estés muy bien, corazón.

Muchachos, a esta hora también les contamos. Bueno, vamos a saludar también a Francisco López. Francisco, en Marquetalia, Caldas. Por allá está levantando la mano, muchacho. Pegadísimo también de paisaestereo.com. Mucharejos, también les cuento a esta hora que la registraduría ha informado que el 99.99% del preconteo coincide con el escrutinio final. Esto es una noticia en desarrollo después del fin de semana que vivimos. De elecciones presidenciales, un apretadísimo final. Bueno, se estaba esperando el escrutinio. Ya se dice entonces, la Registraduría Nacional del Estado Civil confirmó este martes que ratificó que el preconteo de votos tuvo unos eficientes niveles de acierto, por lo cual con un 99.99% coincide el preconteo con el escrutinio de los jueces. En ese sentido, la entidad dijo que eso garantiza la eficiencia y transparencia de esta herramienta como parte del sistema electoral colombiano. Esto es noticia en desarrollo, hay que esperar que... La Comisión Nacional Electoral, pues, de su dictamen final, pero ese es el comunicado de la registraduría. 10:35, ¿quién más dice por acá? Buenos días, País Estéreo, cordial saludo, reportando sintonía desde el Rosal, Cundinamarca. Me podría complacer con una canción, claro que sí. Mi nombre es Juan José Rincón. Juan José, ¿qué tal, mi muchacho? Allá en el Rosal, en el hermoso departamento del Cundinamarca, conectado con País Estéreo. También a Zenet, nos pide por aquí una cancioncita. Vamos a ver a Zenet, a esta hora no tenemos esa música, pero vamos a ver. 10:36, los embajadores, no, Wanda K. India con homenaje a los embajadores, sonando aquí en la arepa.

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1: En Colombia son las 10:46 minutos.
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0: pudiera. Don Darío Gómez, Sobreviviré.
1: Entregar el mundo.
0: Sonando en paisaestereo.com a las 10 de la mañana 51. Saludito grande por acá para William Gómez. William. En Creaciones Vivis. Conectados con paisaestereo.com. Saludo grande, mi mucharejo. Gracias por la sintonía. Saludamos también por acá. Dice, buenos días. Reciban un cordial saludo desde Cali. Espero que se encuentren muy bien y que tengan un excelente día. Elber Farinango. Elber, conectado también con paisaestereo.com. Ahí pegadito desde la Sultana del Valle, allá en la capital dulce de Colombia. Hey, saludo grande para la capital azucarera. Capital azucarera. Saludo grande por aquí para Alex Mesa. Alex en Gómez Plata. Que dice, ¿qué más, Alejo? Buen día, un saludito desde Gómez Plata, Antioquia, como siempre Alex Mesa, sintonizado con la Paisa Estéreo. Un feliz día, mucharejo, y gracias por tan buena programación. Listo, Alex, en Gómez Plata, conectadito con Paisa Estéreo. Los Diablitos, a esta hora dice, Jorge. Si no me falla el corazón,
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0: Hombre, una canción de Omar Geles, y le falló el corazón.

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0: En Colombia son las 11, 2 minutos.
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3: En Colombia son las 11:16.
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0: esta explicación. Ay, ay, ay, 11:19, ahí estaba Chente Fernández con la diferencia. Los tupamaros sufro por este amor. Juan Carlos Coronel, patacón pisao.
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0: Llega el turno de Diomedes Díaz con el acordeón de Iván Zuleta.
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0: Nunca, pero nunca en la vida. Esta canción se llama Sin Saber Qué Me Espera y suena aquí a esta hora en tu arepa de emisora. ¡Ole! Saludo grande, poña Claudita, me Claudita Querubín. ¿Qué más, Claudita? ¿Cómo vas? ¿Bien o no? Claudita está en Boston, Massachusetts, conectada, pegadita de paisaestereo.com. Un abrazo grande para...

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0: En Colombia son las 11:30 minutos.
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0: Vamos a saludar por aquí a Eliezer Rojas. Eliezer, que dice, reporte desde Salazar de las Palmas, en norte de Santander, conectados, están allá con paisestero.com. Saludos a los esposos Alejandro Rojas e Isolina Helves. Saludo bien especial. Gracias por estar allá sintonizados con la arepa de emisora. 11:49.
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0: Vamos llegando al mediodía de este 23 de junio, de este martes, día que juega la selección. Échense harto desodorante si van a salir con la camiseta. Vea, vea.

Bueno, a esta hora le vamos a comentar algo por acá sobre la ola de calor que se está viviendo en Europa y que ha dejado ya aproximadamente 40 muertos en Francia. Fuertecito el calor por esos lados de Europa. Las autoridades confirmaron la muerte de al menos 40 personas. Francia atraviesa una de las olas de calor más severas de los últimos años. Las autoridades confirmaron este martes la muerte de al menos 40 personas por ahogamiento desde el pasado 18 de junio. Mientras este país enfrenta temperaturas extremas que han obligado al gobierno a activar planes de emergencia y cerrar temporalmente algunos de sus principales atractivos turísticos. El primer ministro calificó la situación como una crisis de intensidad excepcional y expresó su preocupación por el aumento de víctimas relacionadas con las altas temperaturas. Según explica, la mayoría de las personas fallecidas por ahogamiento son jóvenes que buscaron refugio del calor en ríos, lagos y otros cuerpos de agua. Debemos abordar una tragedia preocupante relacionada con los ahogamientos, afirmó el jefe de gobierno durante una nueva reunión interministerial de crisis convocada para evaluar la evolución de la emergencia. Además de los muertos por inmersión, las autoridades reportaron otros casos vinculados a la ola de calor. Dos niños de 2 y 4 años fallecieron, les contaba esta mañana, tras permanecer dentro de un vehículo expuesto a las altas temperaturas, mientras que tres adultos mayores murieron en sus hogares en el suroeste de...

Oiga, y es un vicio, no solamente pues allá o donde haga mucho calor, no, eso es un vicio. La gente deja a los animalitos o los bebés en los carros mientras entra y hace, a veces son vueltas, otras veces entran al supermercado, a la tienda, y otros más descarados se van a parrandear mientras dejan los niños en los carros. Y a tragedias que esta práctica ha dejado. Hay que tener más conciencia.

0: 11:52 minutos, más música a esta hora en la arepa de emisora. Ahí está entonces la situación allá en Francia. La Torre Eiffel anunció el cierre de sus instalaciones durante la tarde y la noche del martes debido al calor extremo, mientras que el Museo del Louvre informó que permanecerá cerrado hasta el próximo sábado. La administración del museo explicó que el edificio histórico no está completamente adaptado para soportar temperaturas tan elevadas, es lo que dice por aquí la información sobre Francia. El lunes registraron una temperatura media nacional de 29.2 grados Celsius, la más alta para un mes de junio desde que existen registros. Además, la noche del lunes fue la más cálida documentada en el país desde 1947. Los pronósticos indican que las temperaturas podrían superar los 40 grados en París durante las próximas horas, aunque se espera un descenso térmico hacia el fin de semana. Las autoridades mantienen la vigilancia ante la posibilidad de que el fenómeno se prolongue durante buena parte de julio, un escenario que recuerda la devastadora ola de calor en el 2003, que dejó cerca de 15.000 muertos en Francia. 11:54.
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1: En Colombia son las 11:59 minutos.
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3: En Colombia son las 12:14 minutos.

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Ay, hombre, estamos en pleno mediodía de este martes 23 de junio. Saludo grande a esta hora para Papá Alberto. Papá Alberto, ¿qué más, mi muchacho? ¿Cómo va? ¿Muy bien o no? Abrazo grande para Papá Alberto, que dice, buenos días, hijo, espero te encuentres muy bien. Sí, hay que tener cuidado con el calor y especialmente con los niños y ancianos, porque la ola de calor está por todas partes. ¿Quieres escuchar qué canción? Claro que sí, Colombia Tierra Querida, claro que sí, claro que sí. Te lo agradezco muchísimo. Estamos muy felices. Ah, qué bueno. Saludo grande, Papá Alberto, ya conectado desde Carolina del Norte. Saludo para todos los radioescuchas de la mejor. Es lo que dice Papá Alberto desde los Estados Unidos. Conectado con paisestero.com como siempre. Espero que hayas pasado un excelente fin de semana. Ustedes que estaban celebrando el Día del Padre por ese lado de allá, hombre, cucho. Que la hayan pasado en familia, que hayan celebrado excelentemente ahí con Alexis, por supuesto. Grandes padres. Grandes papás. 12:27, Eddie Herrera, a esta hora dice que si me vas a querer así, que mejor no me quieras.

0: En Colombia son las 12:32 minutos.
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0: En Colombia son las 12:46 minutos.
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1: Llevo el rítmico tumbao. A esta hora, oiga, les voy a contar, pues, pilas con lo que está pasando. La nueva estafa con motos. Ustedes saben que las motos hoy en día es un aparato, un vehículo que se está vendiendo como arroz, que prácticamente a la gente se lo están soltando con mostrar la cédula y ya. Así que tengan mucho cuidado, hay una nueva estafa y están apareciendo en Google, por ejemplo, la gente busca y como una marca o algo así, aparecen como si fueran concesionarios en Colombia, pero no existe, como si fueran concesionarios reales, están apareciendo así en Google. Las empresas del sector también han identificado más de 25 sitios web fraudulentos relacionados con marcas y distribuidores de motocicletas. Para que tengan en cuenta, la compra de motocicletas en Colombia enfrenta una nueva amenaza digital, con estos delincuentes que están utilizando perfiles falsos en Google, páginas web fraudulentas, cuentas en redes sociales y conversaciones por WhatsApp para hacerse pasar por concesionarios autorizados y engañar a las personas interesadas en adquirir una moto. La alerta fue emitida por la Cámara de la Industria de Motocicletas de la ANDI, que advierte sobre un crecimiento de estas modalidades de fraude en los últimos años. Según datos recopilados por el gremio, se han reportado cerca de 3.000 casos relacionados con este tipo de engaños que afectan a compradores que creen estar negociando con los distribuidores legítimos. A diferencia de los fraudes tradicionales, los delincuentes han perfeccionado sus métodos para generar confianza entre las víctimas. Según la ANDI, una de las modalidades más frecuentes consiste en crear ubicaciones falsas en Google Maps cerca de concesionarios reales. Los estafadores utilizan concesionarios reales, están apareciendo así en Google. Las empresas del sector también han identificado más de 25 sitios web fraudulentos relacionados con marcas y distribuidores de motocicletas. Para que tengan en cuenta, la compra de motocicletas en Colombia enfrenta una nueva amenaza digital, con estos delincuentes que están utilizando perfiles falsos en Google, páginas web fraudulentas, cuentas en redes sociales y conversaciones por WhatsApp para hacer

Land, que advierte sobre un crecimiento de estas modalidades de fraude en los últimos años. Según datos recopilados por el gremio, se han reportado cerca de 3.000 casos relacionados con este tipo de engaños que afectan a compradores que creen estar negociando con los distribuidores legítimos. A diferencia de los fraudes tradicionales, los delincuentes han perfeccionado sus métodos para generar confianza entre las víctimas. Según la ANDI, una de las modalidades más frecuentes consiste en crear ubicaciones falsas en Google Maps cerca de concesionarios reales. Los estafadores utilizan fotografías auténticas de puntos de venta, copian logotipos de marcas reconocidas y publican números de contacto que conducen a supuestos asesores comerciales. Una vez establecen contacto con el comprador, continúan la conversación por WhatsApp y envían documentos que aparentan ser legítimos como cotizaciones, facturas o comprobantes de compra.

Las cifras que se han recopilado por el sector muestran que casi uno de cada dos casos reportados entre enero de 2025 y mayo de 2026 tuvo origen en perfiles falsos de Google complementados con conversaciones por WhatsApp. El informe señala que las modalidades detectadas se distribuyen de las siguientes maneras: perfiles falsos en Google y contactos por WhatsApp cerca del 48%, dice. Pagos solicitados a billeteras digitales de terceros, 30%. Documentos adulterados, 12%. Páginas web falsas que imitan marcas o concesionarios, 10%. Las empresas del sector también han identificado más de 25 sitios web fraudulentos relacionados con marcas y distribuidores de motocicletas. Es lo que dice la información, muchachos, para que tengan mucho cuidado, La ANDI señala que los delincuentes suelen concentrarse en motocicletas con alta demanda y disponibilidad limitada. Así que, de acuerdo con los reportes recopilados, las categorías más relacionadas, más mencionadas en los casos de fraude son motocicletas street o de calle, motos scooter o las doble propósito. Además, las motocicletas de hasta 200 centímetros cúbicos concentran aproximadamente la mitad de las denuncias registradas. Medellín, Cali y Bogotá lideran esos reportes de estafa. ¿Cómo evitar caer en la estafa? Pues confirme que el concesionario corresponde a los canales oficiales de la marca. Verifique teléfonos, direcciones y redes sociales. Realice pagos únicamente a cuentas corporativas. Pilas con los pagos por Nequi, por DaviPlata, por esas billeteras digitales. Pilas, que es la forma más fácil de estafar. Que le pidan consignaciones a Nequi de una empresa con una marca reconocida, eso no va a ser normal, así que dude y verifique. La caña y el café. Pues yo te digo, pues, con toda sinceridad, que Suzuki, Honda, KT o cualquier marca de motos, Auteco, bueno, eso no te va a decir que consignes en un Nequi, ¿cierto? Ah, no, haga el pago de la inicial a este número de Nequi, no. A este número de DaviPlata, tampoco. Ellos tendrán sus cuentas corporativas a nombre de las empresas. Desconfíe de ofertas con precios inusualmente bajos. Revise la autenticidad de la documentación. Consulte la información del vehículo en el RUNT. Realice el proceso de compra y traspaso mediante canales formales. No se pongan a inventar.

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0: Recordá decirnos tu nombre y también desde qué ciudad nos escuchás.
1: De Manhattan.
2: 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Solo para mensajes de WhatsApp, escritos o grabados.
0: Hacele pues, 300-450-1393.
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4: En Colombia es la 1:16.
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0: En Colombia es la 1:29 minutos.
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Les voy a contar la historia de dos muchachos que en su juventud solían llevar serenata a la misma chica. El tiempo los separó y fue también el tiempo el que se encargó de reunirlos otra vez. Y esto fue lo que sucedió al reencuentro.

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0: En Colombia son las 2:00.
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0: 7:42 en Colombia, 2:42 PM. Don Antonio Estefano, estoy enamorado, sonaba aquí en paisastereo.com.
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0: Ahí estaba también Ricky Martin con Te extraño, te olvido, te amo. Rocío Dúrcal con la canción Guirnalda. Aquí de fondo suena Rodolfo Aicardi.
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0: Excelente exponente de la música, que tiene tropical, tiene populares y también tiene baladas. A esta hora está esta titulada Volver, que suena aquí en tu arepa de emisora.

0: En Colombia son las 2:46 minutos.
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0: En Colombia son las 3:30.
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0: En Colombia son las 3:46 minutos.
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0: En Colombia son las 4 en punto.
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0: En Colombia son las 4, 16 minutos.
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0: En Colombia son las 4, 30 minutos.
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0: En Colombia son las 5, 3 minutos.
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0: En Colombia son las 5:31 minutos.
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0: En Colombia son las 5:46 minutos.
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0: En Colombia son las 6:00.
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0: En Colombia son las 6:31 minutos.
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0: En Colombia son las 6:46 minutos.
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0: En Colombia son las 7, 2 minutos.
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